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0: escuchando, señoras, señores, oyentes, este popular cantante como es Willy Colón, nombrando a todas las naciones de nuestro continente. Por ahí salía Perú, Venezuela, República Dominicana, etcétera, etcétera. Saludamos a nuestros amigos oyentes que están en sintonía con su estación favorita, Radio Latina América, transmitiendo este verano 2026, este verano lleno de fútbol. Hemos estado contándole, señora, señor oyente, lo que pasa en el Mundial. Ya todos sabemos lo que pasó con Noruega. Ayer, lamentablemente, quedaron eliminados. Ganó el equipo de Inglaterra por 2-1 a Noruega. 140 mil personas aproximadamente se encontraron en el centro de Oslo, especialmente en Rådhusplassen, para presenciar este gran partido. Felicitaciones al equipo de Noruega, lo hicieron muy muy bien, se han ganado el cariño y toda la simpatía del pueblo. Así que, bueno, vienen otros mundiales por ahí más adelante. ¿Y usted, señor oyente, vio el partido? ¿Qué le pareció? ¿Dónde lo vio? Bueno, seguramente por ahí están discutiendo el resultado. Y Argentina también sigue. Así que vamos a ver cómo van las semifinales y las finales de este Mundial FIFA 2026. Tenemos gratas visitas aquí en el estudio, en la radio. Nuevamente nos está acompañando nuestro gran amigo. Él se llama Edgar Alvitre, es músico. Por aquí tengo una breve introducción, pero antes quiero saludarte. ¿Cómo estás, Edgar?
1: Hola, Hans. La verdad que todo un gusto volver nuevamente a los estudios de Radio Latinoamérica. Saludarte a ti y a toda tu audiencia, a la gente que sigue Radio Latinoamérica en toda Escandinavia y vía internet, ¿no? En todo el mundo.
0: Sí. Hoy estamos en pleno verano, Edgar, y te veo que vienes aquí con lentes de sol, muy preparado. ¿Cómo ha sido este verano para ti hasta el momento?
1: Bueno, por ahora, bastante loable, llevadero. Han habido un par de días ahí bastante caluroso. Creo que ya me acostumbré al clima noruego, te comento, porque ni bien siento un 29 grados, un 30 grados, yo ya me empiezo a derretir.
0: Sí,
1: no me acostumbro nuevamente al verano del sur de Europa o el verano que tenemos en Latinoamérica, que me parece que es demasiado fuerte para mí ya. Son más de 23, 24 años por acá.
0: Mira, oye, ¿y tú eres originalmente de Perú? ¿De qué parte?
1: Bueno, yo soy de la ciudad de Trujillo, en la costa norte de Perú, a prácticamente unas 10 horas de Lima. Es que vivo yo, vivía yo.
0: Un sitio que tú aprecias muchísimo, que lo lleva muy dentro del corazón y que estás visitando constantemente.
1: Sí, claro.
0: Te quieres mucho allá en tu ciudad.
1: Sí, mi tierra me extraña y me pide cosas, ¿no? Al punto de escribirle música. Pero si uno lleva parte de su terruño dentro de sí, yo creo. Por eso le cantamos a nuestra gente, ¿no? Al lugar que nos vio crecer.
0: Mira, aquí tengo una breve, breve introducción que hemos escrito para que la gente te conozca un poquito más. El amigo cantante, artista completo, Edgar Alvitres, es un músico, compositor, domina múltiples instrumentos y aunque lleva muchos años radicado en Noruega, mantiene las raíces y el sentimiento peruano más vivos que nunca. Además de sus constantes producciones como solista, es la voz de la popular banda La Real de Oslo, eso todos lo saben, ¿eh? Con quienes se prepara para armar un verdadero festón, una fiesta grandota en Chuquisaca. Tengo entendido que van a ser 2 días para las celebraciones del Día Nacional de Perú. Así que bienvenido aquí a la radio para que nos cuente más detalles, Edgar.
1: Sí.
0: Pero dime, ¿cómo logras mantener esa versatilidad musical y esa esencia tan pura estando a tantos kilómetros de tu tierra?
1: Bueno, yo creo que aprendí de grandes amigos músicos y mentores, ¿no? De la música, que me pidieron en algún momento que cuando iba a interpretar algo tenía que meterme en el personaje, tenía, como se dice, que saborear la comida del lugar, ¿no? Beber lo que se bebe ahí, escuchar, vivir el día a día. Entonces, de esa manera, el compositor, le estoy hablando como compositor, me meto en el libreto y compongo desde eso que extraña, ¿no? El individuo. Llámese, por ejemplo, La Marinera de Trujillo D, me metí en mi yo interno de lo que extrañaba de pequeño y lo que extraño estando fuera, ¿no? Quizás para el oriundo, el que está viviendo en mi ciudad ahora, le parezca algo normal, ¿no? Hablarle de un seco de cordero, hablar de un pollo a la brasa, hablarle de un caldo de gallina a las 3 de la mañana. Y, ay, pero eso lo veo todos los días, entonces es normal, lo normalizas. Pero cuando estás fuera, le das ese punto nostálgico, ¿no? Entonces compongo desde la nostalgia e interpreto desde ese mismo punto.
0: Bueno, tú eres un creador bastante inquieto, ¿ah? Y constantemente estás lanzando producciones propias. ¿En qué te inspiras hoy en día para componer estos temas? A ver, ¿el día a día de Noruega influye de alguna manera en las historias o ritmos que tú estás creando?
1: Sí, influye bastante porque como buen latinoamericano entro a comparar, ¿no? Cosas que me pasan acá y que no pasan allá, que me encantaría a veces que pasen estas cosas allá y no pasan, ¿no? Entonces, el para mí verlas normales acá en Europa, en Noruega, hacen que yo le escriba al terruño con esa nostalgia y pueda pasarme como te digo, de una marinera a un landó o pasarlo a una cumbia, o mismo estoy componiendo y digo, oye, pero esto quedaría mejor como un guainito, o quedaría bacán en una salsa, ¿no? Esas locuras se pasan por la mente de un creador, ¿no? O sea, de un músico.
0: Oye, yo te he visto también en algunos conciertos más típicos interpretando música andina, música tradicional de Perú, porque tú tocas por ahí la flauta. ¿Qué otros instrumentos domina? ¿El charango también?
1: Sí, toco quenas, charangos, zampoñas. También soy atrevido con el legüero argentino, con el cajón peruano, ¿no? Entonces, guitarra también toco. Especialmente lo uso para componer. Ya cuando voy a depurar un sonido y siento que no doy la talla, como se dice, ¿no? Regreso a mi instrumento, Hubert Instruments, el primer instrumento que tengo, que es los vientos, ¿no? Las quenas y las zampoñas. Y las cuerdas se las dejo a colegas que son un poquito más avanzados que yo, ¿no?
0: Oye, y llevas viviendo muchos años aquí en el país, pero viviendo en Noruega, radicado aquí en el país, pero tus lazos con el Perú siguen intactos. ¿Cómo puedes lograr ese equilibrio emocional y artístico de tener el corazón en dos países tan distintos?
1: Es una postura bastante difícil, pero yo creo que mediante la nostalgia y el contacto con tu gente, hace de que puedas sobrevivir, ¿no? De una u otra manera. Yo trato de pincelar mi día a día con cosas de Latinoamérica, ¿no? Y también con cosas de Noruega, ¿no? Entonces esa mixtura la transformo, ¿no? Y la hago música también.
0: Muy bien, Edgar, vamos a escuchar el primer tema que tenemos preparado para compartir con nuestros oyentes aquí en Radio Latinoamérica. Se trata de un tema de Trujillo D, ¿es así?
1: Sí, es una manera de, ¿cómo te puedo decir? Un dialecto que se utiliza mucho en el norte chico, en Trujillo, porque el trujillano típico no dice Trujillo, dice Trujillo. Entonces, y hay una terminación muy, muy típica del trujillano. Está hablándote de algo y por hacerte una afirmación, dice, oye Hans, la verdad que nos vimos en la playa, ¿di? O sea, ¿di? Hace una terminación. Entonces, por eso al tema le puse ese nombre, de Trujillo, ¿di?

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0: Ahí escuchando esta canción de Trujillo Díaz, la voz de Edgar Albitres, que se encuentra con nosotros aquí en la radio en estos momentos. Estamos repasando sus canciones, sus producciones y... Oye, felicitaciones, esto suena muy muy bien y tú me cuentas que esta producción fue hecha aquí en Noruega, la grabaron aquí, pero con la ayuda de músicos de Perú, entre otros.
1: Sí, sí, sí, este, lo hice con la asesoría de Waltercito, me acuerdo ahorita su apellido, pero es un muy muy buen este guitarrista, toca con gente muy pesada allá en Perú, él es trujillano también. Hace arreglos para unos amigos que tocan cueca chilena también, porque el loco toca una guitarra espectacular, muy bueno, este Waltercito, y está el cajonero de Eva y John, por ejemplo. Así que no, bueno, en ese sentido sí, a mí me gusta que mi producción salga a uno, no hay vuelta, el tema tiene que sonar como los dioses, si no, no sale.
0: Muy bien. Oye, tú vienes de una familia donde todos son músicos. Por ejemplo, para contarle a la gente, este tema que estamos escuchando de Trujillo D, uh-huh, está en tu colección de temas en Spotify.
1: Sí.
0: Y veo yo que hay fotos tuyas ahí cuando tú eras pequeño con tu hermano.
1: Sí, sí, sí, sí.
0: Que tú las has puesto como ilustración, ¿no?
1: Sí, como es la portada de este single. Uh-huh. Este es una foto todavía en ese tiempo, las marrones, ¿no? Las ese blanco y negro, con mi hermano Sergio. Lo más loco que, como venimos de familia de músicos, él se tiró para el lado de la salsa. Él es el salsero de la casa. Yo, mira cómo son las circunstancias, ¿no? Yo empiezo con el folclore, paso por el criollismo, ¿no? Entro a la cumbia, ahora estoy dando la vuelta por la salsa y él está dando la otra vuelta. Él está entrando por el pop, entrando por los valses, ahora me está comentando mi hermano. Es una locura la música.
0: Sí. Y como me has contado anteriormente, tú vienes de una familia de músicos, tu padre, tu madre... Ambos se dedicaron a la música y tu madre se dedicaba más que nada a la ranchera.
1: Sí, sí, sí, es una locura. Mis padres se encuentran en el concurso de una radio que ya ha desaparecido ahora en Trujillo, se llamaba Radio Heroica. Y se conocen ahí justamente en un concurso de la canción, porque en ese tiempo estaban de moda los concursos de la canción. Y mamá llegaba justamente a probarse con los valses y con las rancheras, ¿no? Porque ella es un poco bozarrona, ¿ves? Viene de familia eso de los bozarrones. Pero papá viene del lado de las voces sutiles, las voces suaves, el más de los boleros, ¿no? Ese era su onda de papá.
0: Muy bien. Y bueno, y... La próxima pregunta era justamente por eso, ¿de dónde viene eso de la ranchera? Ya me contesta, me imagino que viene de parte de tu madre, porque tú eres uno de los vocalistas del mariachi Sol de Oslo.
1: Sí, así es, así es. Viene justamente porque mamá siempre nos preparaba, nos hacía ensayar en casa. Y yo de pequeño ya tenía... Mamá dice que antes de hablar yo balbuceaba. Tarareaba. Entonces mamá, como dice, este tiene talento, decía que hay que darle más rebanada de musical, ¿no?
0: ¿Y disciplinaba. ¿Cuál fue la primera ranchera de qué artista que tú te aprendiste por ahí?
1: Me tuve que aprender una ranchera de Pedrito Fernández, La Mochila Azul, recuerdo.
0: Sí,
1: porque llegó mi tía a visitarnos y dice, hijo, me han dicho que estás cantando. A ver, si me cantas La Mochila Azul, yo te pago la entrada al cine. Así que corriendo la escuché como sea ahí, ¿viste? Y se la canté a la tía feliz. Decía, tengo mi sobrino que canta. Hasta lo último, pobrecita, mi tía ya es finada, pero hasta lo último, siempre, siempre apostó por mi voz.
0: O sea que a tu pequeña edad, cuando eras pequeño, ya tú conocías las grandes voces de la ranchera como Javier Solís, Pedro Infante, Miguel Acevedo Mejía, A ver, ¿cuánto
1: cuánto bueno, sí. Sí,
0: y
1: sí,
0: esa música es increíblemente popular en Perú, ¿ah?
1: ¿Eh? Sí, es bastante popular en Perú. En el norte de Perú se escucha mucho. Ajá, hay un programa de televisión que se llama Yo Soy, de imitación. Y han salido unos imitadores de ranchera, pero Vicente Fernández, pero que te dices, wow, y esto. Y de eso se trata, ¿no? O sea, se han metido bastante con la música mexicana también ahí en Perú.
0: Oye, hablemos un poquito ahora del conjunto, la banda La Real de Oslo. Es una agrupación que se ha ganado el cariño del público, al menos aquí en Oslo, la capital. ¿Cómo nace este proyecto y qué significa para ti ser vocalista de esta agrupación con tanta energía latina en la capital noruega? Oye, tenemos que agregar aquí que ustedes actuaron en el Día de la Música, en el sí, gran evento en Operastranda.
1: Operastranda, sí.
0: Pleno verano, señoras y señores, la playa con el calor, un día lleno de sol, lleno de alegría. Y ahí estaba La Real de Oslo. Seguramente han visto los videos, señoras, señores, oyentes. Fue un encuentro maravilloso.
1: Eso fue espectacular, espectacular. No sé, yo no alcancé a mirar toda la gente que había concurrido ahí, pero estaba llenecito, y se bailaban todo, y se corearon todo, increíble, precioso. Bueno, mira, yo como te comentaba, venía del folclore, ¿eh? Ya venía de hacer unas cuantas trovas y de incursionar acá, armando mi material musical solo, pero ya habíamos tenido un acercamiento con Alexis Navarrete, con Pepe Saldivia, ¿no? Con Eduardo Saldaño, y me habían charlado, ¿no? A ver, ¿cuándo te vienes a visitarnos? Ellos todavía tenían la banda Mix en esa época. Entonces, y justo yo me había encontrado con Luis Enrique Rivera. Oye, uno de mis mentores.
0: Sí, vamos a decir que en paz descanse los dos.
1: En paz descanse los
0: tanto
1: dos.
0: Tanto Luis Enrique, nuestro gran amigo, que también fue locutor aquí en esta emisora. Y también un homenaje, un recuerdo para nuestro gran
1: siempre,
0: amigo.
1: Siempre presentes.
0: El gran músico Alexis Navarrete, que se extraña muchísimo. Que en paz descanse también, ¿no?
1: Bueno, ese par me jalan pues justamente para La Real, porque pasó un problema y se tuvo que cambiar de nombre la banda. Entonces Alexis no dudó y me dice, queremos probar tu voz en la orquesta. Queremos que seas una de las líderes. Y yo le digo, pero yo no estoy pronto todavía. Déjame probar un poco con las cumbias. Y ahí Luis Enrique me dice, yo te voy a apoyar con la salsa. Cuando te tenga pronto, yo te voy a decir, te voy a lanzar al gallinero, como dice, a cantar.
0: Oye, y ambos de Perú, porque Luis Enrique es un típico.
1: Limeño.
0: Oye, yo tengo esos recuerdos cuando él estaba.
1: Pechador, encarador.
0: Claro, él se subió al escenario. En el escenario él era muy diplomático, su manera de expresarse.
1: Mi hermano, sí.
0: Y cuando saludaba, tenía que tocar para el Día Nacional de Noruega. Sí. Hermanos, un saludo muy especial. Su manera tan típica, o sea, propia, auténtica, de dirigirse al público.
1: Sí,
0: ¿no?
1: Sí.
0: Y él estuvo en varios eventos. Nosotros creo que armamos una banda aquí con Suárez Indies Junior por allá a fines de los 90.
1: Imagínate.
0: Así que se extraña mucho esta gente.
1: Sí. Yo muy agradecido con ese par de amigos, ese par de angelitos que prácticamente me reclutan y nada, me dejan la arena para mí solito. Porque Luis Enrique se me va justo dos semanas antes del Día de la Música, que estábamos saliendo del coronavirus.
0: Sí.
1: Y se nos va Luis Enrique. Y yo quedo solito con todo el repertorio de la banda. Así que tuve que salvar ese concierto.
0: Sí, me acuerdo. Ustedes tocaron en el Cuba Parking y tocaron allá en el Tour Showdown.
1: Sí.
0: En la noche.
1: Exacto.
0: Sí, ahí le tocó tocar, sí. Oye, pero ¿qué significa para ti ser vocalista de una agrupación con tanta energía latina aquí en Noruega? Uh-huh. Como vocalista de La Real.
1: Bueno, es una tremenda responsabilidad. Prácticamente es una de las bandas legendarias que está quedando ya ahorita, ¿no? Le hemos puesto alma, corazón y vida, y tiene ya su propio sonido, su propio sound. La gente ya sabe que la banda siempre puede lanzarte un mix que te puede pintar toda Sudamérica en una pincelada, y eso me encanta porque tiene su propio sonido. Yo simplemente le pongo mi sound, mi voz, ¿no? Para pintarle de esta manera la carita de la Real, que tiene su buena presencia y su público también, porque lo siguen bastante.
0: Muy bien. Y se viene una fecha muy importante, las celebraciones del Día Nacional de Perú. Y van a presentarse en este sitio, en el centro de Oslo, que es Shekino Bar. ¿Qué sorpresas nos tienen preparadas la banda para esa noche? ¿Cómo se prepara el repertorio para una fiesta con tanta carga emocional?
1: Bueno, te comento, ese es un fin de semana peruano directamente. Lo hemos dividido en dos días, ya que contamos con la gastronomía de dos cocineras espectaculares. La del sábado, que es Miriam de Nazca. Ella va a estar desde la 1:00 p.m. con lo mejor de su menú gastronómico. Y vamos a tener un poquito de las danzas de mi amiga Vicky. Sí, Vicky va a bailar, yo voy a amenizar, voy a hacer un poquito de peña ese sábado. Entonces, para que la gente se vaya, como se dice, entusiasmando, el concierto de La Real empieza a las 9:30 p.m. Entonces ya van a estar encandelados, como dice, con todo. Mi amiga Miriam se va a mandar con unos anticuchos después y una parrillada, así que ni bien toque la pausa ahí con la orquesta, así que los anticuchos van a estar al ladito nada más. La Real toca como hasta las 12:30 y ahí nada más se engancha DJ.
0: O sea que va a ser el sábado 25 y el domingo 26.
1: Y el domingo 26 nos toca con mi amiga Cristel, que ella va a tener también su parte gastronómica. Ella es del norte de Perú, desde Chiclayo, la tierra del Papa León. Así que imagínate, si vamos a hablar de gastronomía, esto va a estar de rompe y raja. Eso el domingo. Mi fiesta también el mediodía, sí. Y para adelante. Ahí vamos a estar también con peña y con danzas.
0: Oye, y ustedes han tocado antes en el Shekino Bar. ¿Cómo es la experiencia?
1: Hemos tocado antes en el Shekino Bar. Yo como solista adentro es muy buena y afuera también. Creo que se va a ampliar un poco más porque La Real llena. Después del Día de la Música nos dimos cuenta de que la gente no tenía lugar para
0: dónde bailar. Claro, después al finalizar el Día de la Música, que fue un día sábado, sí, el primer sábado de junio, ustedes tenían un after party en Shekino Bar.
1: Sí,
0: y eso estaba full.
1: La gente resultó bailando afuera porque no había espacio para bailar.
0: Buenísimo. Amigos, amigas, ya saben, entonces, a celebrar el Día Nacional del Perú. Especialmente esta es una invitación para todos los amigos peruanos, a los amigos de Perú, a los amigos noruegos que les gusta, bueno, la música, la tradición, que han estado de viaje, a lo mejor en Perú, han ido de turista y quieren revivir ese viaje. Van a tener la excelente oportunidad de pasar.
1: Exactamente, es la invitación para mis paisanos peruanos, para mis vecinos latinoamericanos, para los noruegos que subieron de viaje por allá, porque siempre es rico de vez en cuando mandarse un buen ceviche, un buen anticucho, escuchar una buena cumbia, una buena salsa, ¿no? Tomarse unos piscos ahí y seguir bailando la noche, ¿no? Un sábado de julio espectacular.
0: Hacer un brindis por ahí.
1: Sí.
0: Oye, Edgar, vamos a escuchar un tema tuyo que se llama Prohibido, que también se encuentra en Spotify.
1: Sí, sí, es en todas las plataformas.
0: Vamos a escuchar la canción y al final del tema nos va a contar un poquito de qué se trata el tema. Pero atención ahora, aquí en la Radio Amiga, conversando esta tarde con el invitado Edgar Albitres.

0: aquí en la Radio Amiga, escuchando a Edgar Albitres, esta producción junto a Maricruz Biso, Prohibido se llama el tema. Cuéntanos un poquito acerca de lo que acabamos de escuchar, Edgar.
1: Bueno, te comento, Hans. En ese tema lo que quería mostrar en lo que me había enfocado era... pasa que en Perú, no sé si has escuchado un tema que se llama "Ese secreto que tienes conmigo nadie lo sabrá", ¿no? Ese, por ejemplo, "que somos amantes, que lo damos todo". Bueno, me había basado en esa temática, porque obviamente nuestra gente es bastante moralista en si se puede decir así, ¿no? Pero a la hora de cantar a los amores prohibidos y ese tipo de cosas, siempre le han escrito. Entonces digo, tengo que hacer algo en esa temática para ver qué resultado me da, ¿no? Porque me gusta que la gente, por ejemplo, el "que somos amantes" lo cantan a viva voz cuando lo canta Eva Young o algún artista grande, ¿no? Entonces compuse esto basado en una historia, creé una historia, ¿no? De prácticamente una parejita clandestina, ¿no? Que se ven escondidas, pero que ya directamente ya se cansaron de estar escondidas. Quieren sacar a mostrar su amor a la luz, ¿no? Y quieren terminar las relaciones que tenían, aparte, ¿no? Y formalizar como una relación. Y a eso justamente le estaba cantando.
0: Interesante. Oye, bueno, todas tus canciones recientes que las has producido aquí en Noruega, uh-huh, en colaboración con grandes artistas, en este caso con esta chica que en realidad es familiar tuyo, ¿no?
1: Sí, sí, es mi prima. Uh-huh. Ella estuvo en la primera, ¿cómo se llama? La primera sesión de La Voz Perú, llevó hasta cuartos de final, llegó ella, o sea, bastante bien rankeada y se mantiene activa ahí en Washington D.C., en las peñas allá en Estados Unidos, siempre estamos en contacto y están haciendo actividades ahí en Estados Unidos.
0: A lo que iba es que toda tu música, tus canciones, las pueden encontrar en las plataformas, entre otras en YouTube también tienes bastante música, ¿no?
1: En YouTube, en Spotify, en iTunes, en SoundCloud. En SoundCloud tengo temas más liberados, así que todavía pienso que van a tener otras versiones, porque los tengo todavía procesando ahí, ¿no?
0: Perfecto. Hablemos un poquito de lo que se viene, Edgar. Mirando un poco hacia adelante, ¿cuáles son los nuevos proyectos? ¿Qué pasa con Mariachi Sol de Oslo? ¿Cuándo vamos a tenerlos nuevamente? La gente ya está preguntando cuándo va a ser el próximo concierto, ¿no? ¿O tiene algunas colaboraciones o grabaciones que se están cocinando ahora mismo en tu estudio, por ejemplo?
1: Bueno, te comento, nos habíamos olvidado que este 18 estamos con la Real de Oslo acá nada más al ladito de la radio. Estamos en el Vulcán, en Mathallen, ¿no?
0: Sí.
1: Vamos a estar tocando con la Real por el Día de Colombia. Yo sé que lo organiza la bodeguita de mi amigo Paul. Uh-huh. Así que vamos a estar ahí con la Real. Tenemos reunión con el mariachi justamente para ver la nueva plataforma que se le viene. Renovación de repertorio, hay unos nuevos temas que hemos dejado en capilla y

0: ya casi, casi grabados, ¿no? Están avanzando para el Mariachi Sol de Oslo. Con respecto a mi trabajo musical, también voy a tener que avanzar unos temas que también tengo ahí sacando. Ayer mismo ya había terminado otra maqueta. La Real en sí tiene, creo que la agenda más cargada. Este año se le ha venido con todo a La Real. Y nada,
1: hay que ponerle. Sí, aparte de que tocan en festivales, que tocan en Check No Bar para días nacionales, en este caso el Día Nacional de Perú, después el Día Nacional de Colombia, también tienen que presentarse en conciertos privados, en casamientos,
0: claro,
1: en cumpleaños.
0: Sí, en ese sentido, o sea, no nos hacemos los exquisitos, le hacemos a todo, como dicen los mexicanos, ¿no? Le hacemos a todo, hermano. Entonces, le ponemos ganas y dependiendo del tipo de evento, se lleva el formato grande o el formato pequeño de la banda, ¿no?
1: Sí, oye, y eso creo que es importantísimo destacarlo aquí en la radio para toda la gente que escucha la radio, porque seguramente usted, señor oyente, trabaja en un sitio, o a lo mejor usted está en una empresa. Exacto. O alguna embajada por ahí que va a celebrar algún aniversario, algún evento especial, y aquí hay músicos profesionales, hay bandas profesionales que le pueden entregar un trabajo increíble, y nosotros lo decimos nosotros mismos aquí en la radio, porque la radio ya más de 40 años al servicio del público. Hemos estado en muchísimos festivales, eventos, conciertos, encuentros culturales de diferentes tipos, no solamente aquí en Oslo, sino hemos salido de la capital, y podemos dar fe de que nuestros músicos lo hacen bastante bien. Son gente profesional que se esfuerzan constantemente para dar lo mejor, y eso se ve en la respuesta del público cuando ustedes se presentan en los festivales. La última vez que tuvieron que tocar 2 o 3 veces para el Día de la Música, primero en el Cuba Parken, después estuvieron allá en Uperastranda, que sí. Estamos hablando de miles de personas, no estamos hablando de 100, estamos hablando de 5.000 personas, 6.000 personas allá en Uperastranda. Después en Check No Bar en la tarde, rematando, así que hay para todos los gustos, y no duden en consultar, y agradeciéndole siempre recomendar a nuestro artista, porque es gente esforzada, gente que tiene su trabajo y se dedica a la música como un hobby, como un amor al arte muy especial, y esto merece de nuestro reconocimiento y nuestro apoyo. Y no es así, Edgar, si alguien necesita de algún concierto, ustedes están dispuestos a presentarse por ahí, ¿no?
0: Claro, pueden seguirnos en las redes, pueden comunicarse con nosotros, están nuestros teléfonos ahí, pueden comunicarse con la radio y pedir nuestro contacto, o nuestras redes, como les digo, en Facebook, en Instagram, buscarnos como La Real de Oslo, o mismo si buscan de mi participación como solista o con el Mariachi Sol de Oslo. Estamos ávidos a cualquier evento, ¿no? Obviamente con tiempo, eso sí, les sugiero con tiempo, por favor, para no hacer un double booking, que no me gusta ese tipo de cosas.
1: Mira, justamente aquí encontré el sitio de Facebook, el Facebook de ustedes, de La Real de Oslo, y estamos viendo que el 18 de julio, el sábado 18 de julio, se van a presentar aquí en Matalm, ¿no? En Vulcan Arena. Hay un video que está puesto ahí, y después dice aquí también: feliz día de la independencia del Perú. Esto va a ser entonces, como le señalábamos, 25 y 26 de julio en Chequén Obar, aquí en la capital. Toda la información entonces, si desean contactarse con La Real, van a encontrar todos los datos, los detalles en su sitio de Facebook, entre otras. Bueno, una de las canciones que más ha sonado aquí en la radio, Edgar, de ustedes, que a la gente le encanta, es un tema que se llama Tú y Yo. La Real de Oslo está puesta en la lista, está, sí. ¿Cómo se dice?, rondando constantemente.
0: Y, ay, qué bueno saberlo, sí, qué bueno saberlo.
1: Aquí te voy a mostrar después la estadística, cuántas veces, unas 1000 veces se ha tocado aquí en la radio.
0: ¡Wow!
1: Porque, bueno, que esta tiene un tiempo ya, se hizo hace tiempo, ¿no?
0: Ajá.
1: ¿Cómo sale la idea de hacer este tema? ¿Dónde lo grabaron? Ahora cuéntale al oyente la historia de este tema.
0: La historia de este tema, bueno, en sí me habían criticado mucho porque, como te comenté, venía del ambiente de la música andina, del folclore, mucho despecho la música que venía escribiendo. Entonces dicen, oye, escríbete un poquito algo más alegre, pues un poquito, no todo es
1: no todo para cortarse las venas.
0: Claro, no todo es desamor, Edgar, por favor, ya cambia. Y nada, escribí este tema y en sí lo había pensado en bachata. Es decir, la primera maqueta que armé era para bachata. Pero resulta que se puso demasiado, ¿cómo se puede decir? Sectorizada la bachata y dije, oye, pero Sudamérica es más cumbiera. Vamos a ver, vamos a pensar entonces en cumbia. Y le hicimos el arreglo a cumbia y quedó bonito en cumbia.
1: Bueno, no solo Sudamérica, imagínate México.
0: Sí, por eso, escucha más cumbia, ¿sí? Pega más.
1: Pega muchísimo. Edgar, vamos a escuchar el tema pronto para despedirnos. Primero que nada, agradecerte tu tiempo libre en este verano para venir a visitarnos. Yo sé que eres una persona muy ocupada, tienes que correr a otro sitio ahora, un ensayo.
0: Tiene un ensayo, sí.
1: Y agradecerte, desearte todo lo mejor como siempre, en nombre de la comunidad, decirte gracias por todo tu trabajo, felicitarte a ti, a la banda, a La Real, a Mariachi Sol de Oslo, y pedirle a los oyentes que siempre apoyen a nuestros grupos. Y para despedirnos, una invitación para todo el público para que vengan a Chequeno Bar a celebrar el Día Nacional de Perú el 25 y 26 de julio.
0: Claro, claro. Este 25 y 26 de julio, La Real de Oslo. El 25 y el 26 estamos con Peña Peruana, así que no se pierdan. Chequeno Bar, La Real de Oslo, el 25, mi gente, y la mejor comida del Perú.

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2: Escuchan ustedes a Radio Latinoamérica FM 105.8, tiempo de noticias. Noruega se despide del Mundial con la cabeza bien alta. ¡Qué partidazo vivimos ayer, señores! Noruega se despidió del mejor Mundial de su historia y lo hizo jugando de tú a tú, con el corazón en la mano y dejando claro que mereció muchísimo más ante la poderosa Inglaterra. A pesar de la dolorosa derrota 2-1, en la prórroga, en el sofocante calor de Miami, el país entero se ha volcado con su selección. La locura fue total en Oslo. Cerca de 130.000 personas inundaron las calles de la capital para alentar al equipo. Y miles de aficionados se quedaron en el centro de la ciudad festejando y brindando su apoyo incondicional hasta pasada las 2 de la madrugada. Una auténtica fiesta de agradecimiento a sus héroes. El encuentro fue vibrante. Noruega sorprendió a todos en el minuto 36 cuando Andreas Schjelderup sacó un centro shoot envenenando que dio en el poste y se metió en el arco inglés, desatando la locura total. A partir de ahí, los dirigidos por Solbakken tuvieron contra las cuerdas a Inglaterra. Alexander Sørloth dejó escapar el 2-0 en una contra clarísima y Martin Ødegaard probó los reflejos del arquero Pickford. Sin embargo, el fútbol no perdona. En el tiempo añadido de la primera parte llegó la polémica de la noche. Jude Bellingham empató el partido 1-1, pero todo el banquillo noruego protestó que el balón, tras un saque de Nyland, había golpeado el cable de la cámara aérea del estadio. Pese a las quejas, la FIFA validó el gol asegurando que el chip del esférico no detectó impactos. En la segunda mitad, Noruega siguió buscando el triunfo. Le anularon un gol a Heggen por un empujón previo de Erling Haaland y luego se estrellaron un balón en el larguero. Al final, con un Haaland agotado que terminó en el banquillo, el partido se fue a la prórroga. Allí el oportunismo de Bellingham selló el definitivo 2-1 al aprovechar un rechace defectuoso de Nyland tras un disparo de Rogers. Noruega cayó con honor, habiendo dejado en el camino a Brasil y demostrado que tiene fútbol para jugarle a cualquiera. Aplausos de pie entonces para este equipo. Por su parte, Argentina avanza a semifinales y en la otra llave de los cuartos de final, Argentina también sufrió pero logró meterse entre los cuatro mejores del planeta tras vencer 3-1 a Suiza en Kansas. La albiceleste le adelantó temprano con un cabezazo de Alexis McAllister tras un centro preciso de Lionel Messi. Aunque Suiza complicó las cosas, la expulsión de Embolo en el minuto 67 inclinó la balanza. Ya en la prórroga, una auténtica genialidad de Julián Álvarez destrabó el encuentro y Lautaro Martínez puso el sello final en el descuento. Con ese resultado, Argentina se medirá precisamente contra Inglaterra en la gran semifinal del Mundial este próximo 15 de julio. Otras noticias de Noruega. Alerta por racha trágica en las carreteras en el país. La Administración de Carreteras Statens Vegvesen emitió una advertencia urgente tras registrarse 7 muertos en accidentes viales en apenas 6 días de julio, sumando 52 fallecidos en lo que va del año. El fin de semana continuó accidentado. Se reportó un choque grave entre un autobús y un automóvil en las afueras de Skien, que obligó al cierre de la ruta por horas, y la policía de Trøndelag le retiró la licencia de conducir a un conductor que viajaba a 200 kilómetros por hora con varios adolescentes a bordo. Archivan la denuncia contra el profesor de la NTNU. La policía de Trøndelag desestimó la denuncia penal contra el profesor Bassam Hussein de la Universidad Noruega de Ciencia y Tecnología NTNU, quien había calificado públicamente el ataque de Hamas del 7 de octubre como lo más bello de nuestro siglo. Las autoridades concluyeron que sus declaraciones no violan la ley penal sobre discursos de odio o incitación a la violencia, lo que desató nuevamente el debate sobre la libertad de expresión en el país, mientras el denunciante anunció que va a apelar esta decisión. Invasión de medusas en la costa y tormentas de verano. Las autoridades ambientales han alertado sobre una presencia masiva de medusas, tanto rojas como azules, altamente urticantes, a lo largo de toda la costa sur y oeste del país, desde Skagerrak hasta Bergen, afectando a los bañistas en plena temporada de las vacaciones de verano. Por otra parte, tras un sábado de calor sofocante que rozó los 29 grados, el domingo trajo tormentas eléctricas y lluvias intensas que obligaron al Ayuntamiento de Oslo a retrasar el acceso a varios eventos al aire libre por motivos de seguridad. Cifras del sistema penitenciario. El servicio de prisiones, Kriminalomsorgen, publicó su balance mensual informando que el país registra actualmente 3.070 personas encarceladas. Al mismo tiempo destacaron un incremento en las condenas alternativas cumplidas en la comunidad, donde más de 250 personas iniciaron su pena portando tobilleras electrónicas. Resumen de noticias de América Latina. La crisis humanitaria en Venezuela sigue agravándose tras los recientes sismos. El último balance oficial presentado por el presidente de la Asamblea Nacional, Jorge Rodríguez, elevó la cifra de fallecidos a 4.333 personas. Las labores de asistencia médica y remoción de escombros avanzan bajo extremas dificultades. Los servicios de emergencia reportan que más de 17.000 personas se han quedado sin hogar. Las autoridades anunciaron un plan urgente de reconstrucción de viviendas en 40 terrenos identificados en la zona de La Guaira para atender a las miles de familias damnificadas. En Argentina se profundiza la grieta en el Ejecutivo y estalla polémica por uso de IA. La política argentina atraviesa días de alta fricción debido a la evidente distancia entre el presidente Javier Milei y la vicepresidenta Victoria Villarruel, quienes muestran señales de avanzar por caminos políticos opuestos en la gestión pública. A esta tensión se ha sumado el escándalo académico tras una denuncia de presunto plagio en un texto firmado por el mandatario. El coautor del trabajo admitió públicamente haber utilizado inteligencia artificial para corregir la escritura, abriendo un intenso debate ético en los medios locales. Chile y Panamá alerta máxima por los severos efectos del fenómeno de El Niño. El impacto climático golpea con fuerza en la región. En Chile, un intenso sistema frontal mantiene bajo alerta roja varias localidades de la zona central. El temporal provocó la suspensión de clases en la isla de Pascua debido a vientos de hasta 120 kilómetros por hora, y los expertos advierten que a mediados de la próxima semana se van a esperar aluviones y lluvias aún más intensas. Paralelamente, en Centroamérica, el Ministerio de Salud de Panamá ha emitido una alerta epidemiológica exigiendo a la población extremar las medidas de hidratación frente a las olas de calor históricas vinculadas al mismo fenómeno meteorológico. En Colombia, el presidente electo define las piezas claves de su gobierno. El futuro mandatario de Colombia, Abelardo de las Priella, avanza a paso firme en el diseño de su administración. Este fin de semana se confirmó el nombramiento de Indalecio Dangond como el próximo ministro de la Agricultura. Con esta designación, el presidente electo ya completó 12 de los 18 nombres oficiales que formarán su primer gabinete, generando gran expectativa. Salud regional. Preocupación por repunte de casos de tuberculosis. Distintos comités infectólogos del continente lanzaron una advertencia conjunta sobre la situación sanitaria en la región. Los especialistas aseguran que América Latina enfrenta un incremento sostenido y preocupante en los diagnósticos de tuberculosis. Los expertos señalaron que las deficiencias en la detección temprana tras los últimos años han generado un escenario epidemiológico similar en varios países, obligando a los ministerios de salud locales a reevaluar sus estrategias de prevención. Hasta aquí las noticias en Radio Latinoamérica. Continuamos ahora con nuestra programación.

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3: Escuchan ustedes a Radio Latinoamérica FM 105.8. Tiempo de noticias. Noruega se despide del Mundial con la cabeza bien alta. ¡Qué partidazo vivimos ayer, señores! Noruega se despidió del mejor Mundial de su historia y lo hizo jugando de tú a tú, con el corazón en la mano y dejando claro que mereció muchísimo más ante la poderosa Inglaterra. A pesar de la dolorosa derrota 2-1, en la prórroga, en el sofocante calor de Miami, el país entero se ha volcado con su selección. La locura fue total en Oslo. Cerca de 130.000 personas inundaron las calles de la capital para alentar al equipo. Y miles de aficionados se quedaron en el centro de la ciudad festejando y brindando su apoyo incondicional hasta pasada las 2 de la madrugada. Una auténtica fiesta de agradecimiento a sus héroes. El encuentro fue vibrante. Noruega sorprendió a todos en el minuto 36 cuando Andreas Schjelderup sacó un centro chut envenenando que dio en el poste y se metió en el arco inglés, desatando la locura total. A partir de ahí, los dirigidos por Solbakken tuvieron contra las cuerdas a Inglaterra. Alexander Sørloth dejó escapar el 2-0 en una contra clarísima y Martin Ødegaard probó los reflejos del arquero Pickford. Sin embargo, el fútbol no perdona. En el tiempo añadido de la primera parte llegó la polémica de la noche. Jude Bellingham empató el partido 1-1, pero todo el banquillo noruego protestó que el balón, tras un saque de Nyland, había golpeado el cable de la cámara aérea del estadio. Pese a las quejas, la FIFA validó el gol asegurando que el chip del esférico no detectó impactos. En la segunda mitad, Noruega siguió buscando el triunfo. Le anularon un gol a Heggen por un empujón previo de Erling Haaland y luego se estrellaron un balón en el larguero. Al final, con un Haaland agotado que terminó en el banquillo, el partido se fue a la prórroga. Allí el oportunismo de Bellingham selló el definitivo 2-1 al aprovechar un rechace defectuoso de Nyland tras un disparo de Rogers. Noruega cayó con honor, habiendo dejado en el camino a Brasil y demostrado que tiene fútbol para jugarle a cualquiera. Aplausos de pie entonces para este equipo. Por su parte, Argentina avanza a semifinales y en la otra llave de los cuartos de final, Argentina también sufrió pero logró meterse entre los cuatro mejores del planeta tras vencer 3-1 a Suiza en Kansas. La albiceleste le adelantó temprano con un cabezazo de Alexis McAllister tras un centro preciso de Lionel Messi. Aunque Suiza complicó las cosas, la expulsión de Embolo en el minuto 67 inclinó la balanza. Ya en la prórroga, una auténtica genialidad de Julián Álvarez destrabó el encuentro y Lautaro Martínez puso el sello final en el descuento. Con ese resultado, Argentina se medirá precisamente contra Inglaterra en la gran semifinal del Mundial este próximo 15 de julio. Otras noticias de Noruega. Alerta por racha trágica en las carreteras en el país. La Administración de Carreteras Statens Vegvesen emitió una advertencia urgente tras registrarse 7 muertos en accidentes viales en apenas 6 días de julio, sumando 52 fallecidos en lo que va del año. El fin de semana continuó accidentado. Se reportó un choque grave entre un autobús y un automóvil en las afueras de Skien, que obligó al cierre de la ruta por horas, y la policía de Trøndelag le retiró la licencia de conducir a un conductor que viajaba a 200 kilómetros por hora con varios adolescentes a bordo. Archivan la denuncia contra el profesor de la NTNU. La policía de Trøndelag desestimó la denuncia penal contra el profesor Bassam Hussein de la Universidad Noruega de Ciencia y Tecnología NTNU, quien había calificado públicamente el ataque de Hamas del 7 de octubre como lo más bello de nuestro siglo. Las autoridades concluyeron que sus declaraciones no violan la ley penal sobre discursos de odio o incitación a la violencia, lo que desató nuevamente el debate sobre la libertad de expresión en el país, mientras el denunciante anunció que va a apelar esta decisión. Invasión de medusas en la costa y tormentas de verano. Las autoridades ambientales han alertado sobre una presencia masiva de medusas, tanto rojas como azules, altamente urticantes, a lo largo de toda la costa sur y oeste del país, desde Skagerrak hasta Bergen, afectando a los bañistas en plena temporada de las vacaciones de verano. Por otra parte, tras un sábado de calor sofocante que rozó los 29 grados, el domingo trajo tormentas eléctricas y lluvias intensas que obligaron al Ayuntamiento de Oslo a retrasar el acceso a varios eventos al aire libre por motivos de seguridad. Cifras del sistema penitenciario. El servicio de prisiones, Kriminalomsorgen, publicó su balance mensual informando que el país registra actualmente 3.070 personas encarceladas. Al mismo tiempo destacaron un incremento en las condenas alternativas cumplidas en la comunidad, donde más de 250 personas iniciaron su pena portando tobilleras electrónicas. Resumen de noticias de América Latina. La crisis humanitaria en Venezuela sigue agravándose tras los recientes sismos. El último balance oficial presentado por el presidente de la Asamblea Nacional, Jorge Rodríguez, elevó la cifra de fallecidos a 4.333 personas. Las labores de asistencia médica y remoción de escombros avanzan bajo extremas dificultades. Los servicios de emergencia reportan que más de 17.000 personas se han quedado sin hogar. Las autoridades anunciaron un plan urgente de reconstrucción de viviendas en 40 terrenos identificados en la zona de La Guaira para atender a las miles de familias damnificadas. En Argentina se profundiza la grieta en el Ejecutivo y estalla polémica por uso de IA. La política argentina atraviesa días de alta fricción debido a la evidente distancia entre el presidente Javier Milei y la vicepresidenta Victoria Villarruel, quienes muestran señales de avanzar por caminos políticos opuestos en la gestión pública. A esta tensión se ha sumado el escándalo académico tras una denuncia de presunto plagio en un texto firmado por el mandatario. El coautor del trabajo admitió públicamente haber utilizado inteligencia artificial para corregir la escritura, abriendo un intenso debate ético en los medios locales. Chile y Panamá alerta máxima por los severos efectos del fenómeno de El Niño. El impacto climático golpea con fuerza en la región. En Chile, un intenso sistema frontal mantiene bajo alerta roja varias localidades de la zona central. El temporal provocó la suspensión de clases en la isla de Pascua debido a vientos de hasta 120 kilómetros por hora, y los expertos advierten que a mediados de la próxima semana se van a esperar aluviones y lluvias aún más intensas. Paralelamente, en Centroamérica, el Ministerio de Salud de Panamá ha emitido una alerta epidemiológica exigiendo a la población extremar las medidas de hidratación frente a las olas de calor históricas vinculadas al mismo fenómeno meteorológico. En Colombia, el presidente electo define las piezas claves de su gobierno. El futuro mandatario de Colombia, Abelardo de las Priella, avanza a paso firme en el diseño de su administración. Este fin de semana se confirmó el nombramiento de Indalecio Dangond como el próximo ministro de la Agricultura. Con esta designación, el presidente electo ya completó 12 de los 18 nombres oficiales que formarán su primer gabinete, generando gran expectativa. Salud regional. Preocupación por repunte de casos de tuberculosis. Distintos comités infectólogos del continente lanzaron una advertencia conjunta sobre la situación sanitaria en la región. Los especialistas aseguran que América Latina enfrenta un incremento sostenido y preocupante en los diagnósticos de tuberculosis. Los expertos señalaron que las deficiencias en la detección temprana tras los últimos años han generado un escenario epidemiológico similar en varios países, obligando a los ministerios de salud locales a reevaluar sus estrategias de prevención. Hasta aquí las noticias en Radio Latinoamérica. Continuamos ahora con nuestra programación.
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1: Ajá. Esta es la historia de una mujer muy bella.
2: Hermosa.
1: Excelente sonrisa, excelente físico.
2: Bonita.
1: Wow. Pero por dentro se sentía muy vacía. Y eso la obligaba a tener una doble personalidad. 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
1: Creo que es una canción importante para el disco, ¿sabes? Hablar de esto. O sea, si estoy hablando de una cosa íntima, ¿cómo no he hablado de esto, sabes? Bueno, voy.

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1: Escuchan ustedes a Radio Latinoamérica FM 105.8, tiempo de noticias. Noruega se despide del Mundial con la cabeza bien alta. ¡Qué partidazo vivimos ayer, señores! Noruega se despidió del mejor Mundial de su historia y lo hizo jugando de tú a tú, con el corazón en la mano y dejando claro que mereció muchísimo más ante la poderosa Inglaterra. A pesar de la dolorosa derrota 2-1, en la prórroga, en el sofocante calor de Miami, el país entero se ha volcado con su selección. La locura fue total en Oslo. Cerca de 130.000 personas inundaron las calles de la capital para alentar al equipo. Y miles de aficionados se quedaron en el centro de la ciudad festejando y brindando su apoyo incondicional hasta pasada las 2 de la madrugada. Una auténtica fiesta de agradecimiento a sus héroes. El encuentro fue vibrante. Noruega sorprendió a todos en el minuto 36 cuando Andreas Schjelderup sacó un centro chut envenenando que dio en el poste y se metió en el arco inglés, desatando la locura total. A partir de ahí, los dirigidos por Solbakken tuvieron contra las cuerdas a Inglaterra. Alexander Sørloth dejó escapar el 2-0 en una contra clarísima y Martin Ødegaard probó los reflejos del arquero Pickford. Sin embargo, el fútbol no perdona. En el tiempo añadido de la primera parte llegó la polémica de la noche. Jude Bellingham empató el partido 1-1, pero todo el banquillo noruego protestó que el balón, tras un saque de Nyland, había golpeado el cable de la cámara aérea del estadio. Pese a las quejas, la FIFA validó el gol asegurando que el chip del esférico no detectó impactos. En la segunda mitad, Noruega siguió buscando el triunfo. Le anularon un gol a Heggen por un empujón previo de Erling Haaland y luego se estrellaron un balón en el larguero. Al final, con un Haaland agotado que terminó en el banquillo, el partido se fue a la prórroga. Allí el oportunismo de Bellingham selló el definitivo 2-1 al aprovechar un rechace defectuoso de Nyland tras un disparo de Rogers. Noruega cayó con honor, habiendo dejado en el camino a Brasil y demostrado que tiene fútbol para jugarle a cualquiera. Aplausos de pie entonces para este equipo. Por su parte, Argentina avanza a semifinales y en la otra llave de los cuartos de final, Argentina también sufrió pero logró meterse entre los cuatro mejores del planeta tras vencer 3-1 a Suiza en Kansas. La albiceleste le adelantó temprano con un cabezazo de Alexis McAllister tras un centro preciso de Lionel Messi. Aunque Suiza complicó las cosas, la expulsión de Embolo en el minuto 67 inclinó la balanza. Ya en la prórroga, una auténtica genialidad de Julián Álvarez destrabó el encuentro y Lautaro Martínez puso el sello final en el descuento. Con ese resultado, Argentina se medirá precisamente contra Inglaterra en la gran semifinal del Mundial este próximo 15 de julio. Otras noticias de Noruega. Alerta por racha trágica en las carreteras en el país. La administración de carreteras Statens Vegvesen emitió una advertencia urgente tras registrarse 7 muertos en accidentes viales en apenas 6 días de julio, sumando 52 fallecidos en lo que va del año. El fin de semana continuó accidentado. Se reportó un choque grave entre un autobús y un automóvil en las afueras de Xi'an, que obligó al cierre de la ruta por horas. Y la policía de Trøndelag le retiró la licencia de conducir a un conductor que viajaba a 200 kilómetros por hora con varios adolescentes a bordo. Archivan la denuncia contra el profesor de la NTNU. La policía de Trøndelag desestimó la denuncia penal contra el profesor Bassam Hussein de la Universidad Noruega de Ciencia y Tecnología NTNU, quien había calificado públicamente el ataque de Hamas del 7 de octubre como lo más bello de nuestro siglo. Las autoridades concluyeron que sus declaraciones no violan la ley penal sobre discursos de odio o incitación a la violencia, lo que desató nuevamente el debate sobre la libertad de expresión en el país, mientras el denunciante anunció que va a apelar esta decisión. Invasión de medusas en la costa y tormentas de verano. Las autoridades ambientales han alertado sobre una presencia masiva de medusas, tanto rojas como azules, altamente urticantes, a lo largo de toda la costa sur y oeste del país, desde Skagerrak hasta Bergen, afectando a los bañistas en plena temporada de las vacaciones de verano. Por otra parte, tras un sábado de calor sofocante que rozó los 29 grados, el domingo trajo tormentas eléctricas y lluvias intensas que obligaron al Ayuntamiento de Oslo a retrasar el acceso a varios eventos al aire libre por motivos de seguridad. Cifras del sistema penitenciario. El servicio de prisiones, Kriminalomsorgen, publicó su balance mensual informando que el país registra actualmente 3.070 personas encarceladas. Al mismo tiempo destacaron un incremento en las condenas alternativas cumplidas en la comunidad, donde más de 250 personas iniciaron su pena portando tobilleras electrónicas. Resumen de noticias de América Latina. La crisis humanitaria en Venezuela sigue agravándose tras los recientes sismos. El último balance oficial presentado por el presidente de la Asamblea Nacional, Jorge Rodríguez, elevó la cifra de fallecidos a 4.333 personas. Las labores de asistencia médica y remoción de escombros avanzan bajo extremas dificultades. Los servicios de emergencia reportan que más de 17.000 personas se han quedado sin hogar. Las autoridades anunciaron un plan urgente de reconstrucción de viviendas en 40 terrenos identificados en la zona de La Guaira para atender a las miles de familias damnificadas. En Argentina se profundiza la grieta en el Ejecutivo y estalla polémica por uso de IA. La política argentina atraviesa días de alta fricción debido a la evidente distancia entre el presidente Javier Milei y la vicepresidenta Victoria Villarruel, quienes muestran señales de avanzar por caminos políticos opuestos en la gestión pública. A esta tensión se ha sumado el escándalo académico tras una denuncia de presunto plagio en un texto firmado por el mandatario. El coautor del trabajo admitió públicamente haber utilizado inteligencia artificial para corregir la escritura, abriendo un intenso debate ético en los medios locales. Chile y Panamá alerta máxima por los severos efectos del fenómeno de El Niño. El impacto climático golpea con fuerza en la región. En Chile, un intenso sistema frontal mantiene bajo alerta roja varias localidades de la zona central. El temporal provocó la suspensión de clases en la isla de Pascua debido a vientos de hasta 120 kilómetros por hora, y los expertos advierten que a mediados de la próxima semana se van a esperar aluviones y lluvias aún más intensas. Paralelamente, En Centroamérica, el Ministerio de Salud de Panamá ha emitido una alerta epidemiológica exigiendo a la población extremar las medidas de hidratación frente a las olas de calor históricas vinculadas al mismo fenómeno meteorológico. En Colombia, el presidente electo define las piezas claves de su gobierno. El futuro mandatario de Colombia, Abelardo de la Espriella, avanza a paso firme en el diseño de su administración. Este fin de semana se confirmó el nombramiento de Indalecio Dangond como el próximo ministro de la Agricultura. Con esta designación, el presidente electo ya completó 12 de los 18 nombres oficiales que formarán su primer gabinete, generando gran expectativa. Salud regional. Preocupación por repunte de casos de tuberculosis. Distintos comités infectólogos del continente lanzaron una advertencia conjunta sobre la situación sanitaria en la región. Los especialistas aseguran que América Latina enfrenta un incremento sostenido y preocupante en los diagnósticos de tuberculosis. Los expertos señalaron que las deficiencias en la detección temprana tras los últimos años han generado un escenario epidemiológico similar en varios países, obligando a los ministerios de salud locales a reevaluar sus estrategias de prevención. Hasta aquí las noticias en Radio Latin America. Continuamos ahora con nuestra programación habitual.

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Benito, hijo de Benito, le decían Tito, el mayor de seis trabajando desde chamaquito, guiando camiones como el pai y el abuelo. Aunque su sueño siempre fue ser ingeniero, un día Tonito lo invitó para hacer una mudanza, para buscarse alguito, par de pesos, para algo alcanza. Gracias a Dios que ese día no estaba bici, porque en la mudanza fue donde conoció a Lizy, la menor de tres que se criaron con doña Juanita, porque su papá y mamá partieron estando chiquita. Prometió graduarse antes de casarse y lo cumplió diciembre del 9-2. Con Tito se casó antes de irse para Almirante, donde se conocieron, vivieron en Morovis, en donde hicieron al nene, que en Bayamón por primera vez vieron. Un aplauso para mami y papi, porque en

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1: 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Tiempo de noticias. Noruega se despide del Mundial con la cabeza bien alta. ¡Qué partidazo vivimos ayer, señores! Noruega se despidió del mejor Mundial de su historia y lo hizo jugando de tú a tú, con el corazón en la mano y dejando claro que mereció muchísimo más ante la poderosa Inglaterra. A pesar de la dolorosa derrota 2-1, en la prórroga, en el sofocante calor de Miami, el país entero se ha volcado con su selección. La locura fue total en Oslo. Cerca de 130.000 personas inundaron las calles de la capital para alentar al equipo. Y miles de aficionados se quedaron en el centro de la ciudad festejando y brindando su apoyo incondicional hasta pasada las 2 de la madrugada. Una auténtica fiesta de agradecimiento a sus héroes. El encuentro fue vibrante. Noruega sorprendió a todos en el minuto 36 cuando Andreas Schjelderup sacó un centro chut envenenando que dio en el poste y se metió en el arco inglés, desatando la locura total. A partir de ahí, los dirigidos por Solbakken tuvieron contra las cuerdas a Inglaterra. Alexander Sørloth dejó escapar el 2-0 en una contra clarísima y Martin Ødegaard probó los reflejos del arquero Pickford. Sin embargo, el fútbol no perdona. En el tiempo añadido de la primera parte llegó la polémica de la noche. Jude Bellingham empató el partido 1-1, pero todo el banquillo noruego protestó que el balón, tras un saque de Nyland, había golpeado el cable de la cámara aérea del estadio. Pese a las quejas, la FIFA validó el gol asegurando que el chip del esférico no detectó impactos. En la segunda mitad, Noruega siguió buscando el triunfo. Le anularon un gol a Heggen por un empujón previo de Erling Haaland y luego se estrellaron un balón en el larguero. Al final, con un Haaland agotado que terminó en el banquillo, el partido se fue a la prórroga. Allí el oportunismo de Bellingham selló el definitivo 2-1 al aprovechar un rechace defectuoso de Nyland tras un disparo de Rogers. Noruega cayó con honor, habiendo dejado en el camino a Brasil y demostrado que tiene fútbol para jugarle a cualquiera. Aplausos de pie entonces para este equipo. Por su parte, Argentina avanza a semifinales y en la otra llave de los cuartos de final, Argentina también sufrió pero logró meterse entre los cuatro mejores del planeta tras vencer 3-1 a Suiza en Kansas. La albiceleste le adelantó temprano con un cabezazo de Alexis McAllister tras un centro preciso de Lionel Messi. Aunque Suiza complicó las cosas, la expulsión de Embolo en el minuto 67 inclinó la balanza. Ya en la prórroga, una auténtica genialidad de Julián Álvarez destrabó el encuentro y Lautaro Martínez puso el sello final en el descuento. Con ese resultado, Argentina se medirá precisamente contra Inglaterra en la gran semifinal del Mundial este próximo 15 de julio. Otras noticias de Noruega. Alerta por racha trágica en las carreteras en el país. La Administración de Carreteras Statens Vegvesen emitió una advertencia urgente tras registrarse 7 muertos en accidentes viales en apenas 6 días de julio, sumando 52 fallecidos en lo que va del año. El fin de semana continuó accidentado. Se reportó un choque grave entre un autobús y un automóvil en las afueras de Skien, que obligó al cierre de la ruta por horas. Y la policía de Trøndelag le retiró la licencia de conducir a un conductor que viajaba a 200 kilómetros por hora con varios adolescentes a bordo. Archivan la denuncia contra el profesor de la NTNU. La policía de Trøndelag desestimó la denuncia penal contra el profesor Bassam Hussein de la Universidad Noruega de Ciencia y Tecnología, NTNU, quien había calificado públicamente el ataque de Hamas del 7 de octubre como lo más bello de nuestro siglo. Las autoridades concluyeron que sus declaraciones no violan la ley penal sobre discursos de odio o incitación a la violencia, lo que desató nuevamente el debate sobre la libertad de expresión en el país, mientras el denunciante anunció que va a apelar esta decisión. Invasión de medusas en la costa y tormentas de verano. Las autoridades ambientales han alertado sobre una presencia masiva de medusas, tanto rojas como azules, altamente urticantes, a lo largo de toda la costa sur y oeste del país, desde Skagerrak hasta Bergen, afectando a los bañistas en plena temporada de las vacaciones de verano. Por otra parte, tras un sábado de calor sofocante que rozó los 29 grados, el domingo trajo tormentas eléctricas y lluvias intensas que obligaron al Ayuntamiento de Oslo a retrasar el acceso a varios eventos al aire libre por motivos de seguridad. Cifras del sistema penitenciario. El servicio de prisiones, Kriminalomsorgen, publicó su balance mensual informando que el país registra actualmente 3.070 personas encarceladas. Al mismo tiempo destacaron un incremento en las condenas alternativas cumplidas en la comunidad, donde más de 250 personas iniciaron su pena portando tobilleras electrónicas. Resumen de noticias de América Latina. La crisis humanitaria en Venezuela sigue agravándose tras los recientes sismos. El último balance oficial presentado por el presidente de la Asamblea Nacional, Jorge Rodríguez, elevó la cifra de fallecidos a 4.333 personas. Las labores de asistencia médica y remoción de escombros avanzan bajo extremas dificultades. Los servicios de emergencia reportan que más de 17.000 personas se han quedado sin hogar. Las autoridades anunciaron un plan urgente de reconstrucción de viviendas en 40 terrenos identificados en la zona de La Guaira para atender a las miles de familias damnificadas. En Argentina se profundiza la grieta en el Ejecutivo y estalla polémica por uso de IA. La política argentina atraviesa días de alta fricción debido a la evidente distancia entre el presidente Javier Milei y la vicepresidenta Victoria Villarruel, quienes muestran señales de avanzar por caminos políticos opuestos en la gestión pública. A esta tensión se ha sumado el escándalo académico tras una denuncia de presunto plagio en un texto firmado por el mandatario. El coautor del trabajo admitió públicamente haber utilizado inteligencia artificial para corregir la escritura, abriendo un intenso debate ético en los medios locales. Chile y Panamá alerta máxima por los severos efectos del fenómeno de El Niño. El impacto climático golpea con fuerza en la región. En Chile, un intenso sistema frontal mantiene bajo alerta roja varias localidades de la zona central. El temporal provocó la suspensión de clases en la isla de Pascua debido a vientos de hasta 120 kilómetros por hora, y los expertos advierten que a mediados de la próxima semana se van a esperar aluviones y lluvias aún más intensas. Paralelamente, en Centroamérica, el Ministerio de Salud de Panamá ha emitido una alerta epidemiológica exigiendo a la población extremar las medidas de hidratación frente a las olas de calor históricas vinculadas al mismo fenómeno meteorológico. En Colombia, el presidente electo define las piezas claves de su gobierno. El futuro mandatario de Colombia, Abelardo de la Espriella, avanza a paso firme en el diseño de su administración. Este fin de semana se confirmó el nombramiento de Indalecio Dangond como el próximo ministro de la Agricultura. Con esta designación, el presidente electo ya completó 12 de los 18 nombres oficiales que formarán su primer gabinete, generando gran expectativa. Salud regional. Preocupación por repunte de casos de tuberculosis. Distintos comités infectólogos del continente lanzaron una advertencia conjunta sobre la situación sanitaria en la región. Los especialistas aseguran que América Latina enfrenta un incremento sostenido y preocupante en los diagnósticos de tuberculosis. Los expertos señalaron que las deficiencias en la detección temprana tras los últimos años han generado un escenario epidemiológico similar en varios países, obligando a los ministerios de salud locales a reevaluar sus estrategias de prevención. Hasta aquí las noticias en Radio Latinoamérica. Continuamos ahora con nuestra programación.

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Muchísimas gracias. Queremos dedicar una canción que ha sido pasaporte pues para viajar toda Latinoamérica desde hace muchos años. Y agradezco infinitamente a todo el público latinoamericano que ha apoyado esta canción allá en nuestro América. Y se las, sí, señor, arriba Michoacán, mi tierra allá en México. Gracias, paisanos. Con todo el respeto y el amor se las dedicamos en esta noche a la audiencia nacida aquí en la Madre Patria. Ojalá que les guste estas sencillas frases, pero que son mi razón de ser. ¡Venga, maestro! ¡Voy!

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1: 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Tiempo de noticias. Noruega se despide del Mundial con la cabeza bien alta. ¡Qué partidazo vivimos ayer, señores! Noruega se despidió del mejor Mundial de su historia y lo hizo jugando de tú a tú, con el corazón en la mano y dejando claro que mereció muchísimo más ante la poderosa Inglaterra. A pesar de la dolorosa derrota 2-1, en la prórroga, en el sofocante calor de Miami, el país entero se ha volcado con su selección. La locura fue total en Oslo. Cerca de 130.000 personas inundaron las calles de la capital para alentar al equipo. Y miles de aficionados se quedaron en el centro de la ciudad festejando y brindando su apoyo incondicional hasta pasada las 2 de la madrugada. Una auténtica fiesta de agradecimiento a sus héroes. El encuentro fue vibrante. Noruega sorprendió a todos en el minuto 36 cuando Andreas Schjelderup sacó un centro chut envenenando que dio en el poste y se metió en el arco inglés, desatando la locura total. A partir de ahí, los dirigidos por Solbakken tuvieron contra las cuerdas a Inglaterra. Alexander Sørloth dejó escapar el 2-0 en una contra clarísima y Martin Ødegaard probó los reflejos del arquero Pickford. Sin embargo, el fútbol no perdona. En el tiempo añadido de la primera parte,